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Fonsi sonando a esta hora con Me Despido, Hit Fresh que te presentamos y que ya podés votar para que sea parte del F30. Lo votás en la página web, la f887.com.ar, y también en el WhatsApp de

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1: 9 de la mañana, 41 minutos en todo el país. Me pasás Carlita, dicen. Soy Salvaje de Concepción del Uruguay. Salvaje. Así te llamás, Salvaje. Buen nombre, bro, creativo. Hola, ¿cómo andan? Me pasan la canción. ¿Qué vas a hacer hoy? Dale, buenísimo. En un ratito puedes llegar a sonar. ¿Qué onda por acá?
2: Un buen tema para decir, estoy trabajando con ánimo. Gracias,
1: claro.
2: Un abrazo grande, Vicky.
1: Abrazo grande, Vicky. Dale, en un ratito vamos a estar pasándote un buen tema para que digas, estoy trabajando con ánimos, por lo menos. Así podés empezar a disfrutar de este día feriado en tu trabajo. 3416-000-887, el WhatsApp de la F. Queremos saber de vos, queremos saber en qué andás, queremos que nos cuentes desde dónde nos estás escuchando. Y obviamente queremos foto, video, mensaje, audio, para ver qué onda. ¿Estás desayunando? ¿Estás trabajando? ¿Estás entrenando? ¿Estás viajando? Viste que hay mucha gente que se fue de fin de semana largo y por ahí están empezando a pegar la vuelta para su ciudad. Bueno, queremos saber de vos en este momento, ¿dónde andás? 3416-000-887, nuestro WhatsApp. Hola Max, buen día para vos. Acá estamos en casa desayunando. A ver qué están desayunando, manda la foto ahí. Un cafecito con unas medialunas, qué lindo. Qué lindo. Estoy para un cafecito con medialuna, te digo. El día se presta. Es un día, viste, para consumir harinas. Difícil para los que nos estamos cuidando, porque en realidad la semana arrancó hoy. Y el gustito de fin de semana ya te lo diste. No podés seguir metiéndole al cuerpo harina, harina, harina, pero bueno. Es un día harinoso, te diría.
3: Hola, Maxi, Prada, buen día. Trabajando hasta el mediodía.
1: Bueno.
3: Hoy, día feriado. Bueno, ¿cómo estás vos, Maxi, Prada? ¿Cómo estás? Saludo para la
1: Yo estoy audiencia. Bien, ¿eh? Yo estoy muy bien, cansado, pero bien.
3: Pásame un tema de Talía o
1: Talía
3: o lo que sea, más yo que sé, cualquier cosa.
1: Talía dijo. Ah, bueno, es lunes, amigo. Talía, ¿cómo viene esa semana? El viernes, ¿qué me vas a pedir? Yerba brava. Talía un lunes, ¿no será mucho? Hola F, ¿cómo andan? Acá desayunando en el trabajo. Tocó la chamba hoy. Pero bueno, acá estamos con los compas divirtiéndonos mientras laburamos. Bueno, está bien, hay que ponerle onda. Lo importante es ponerle onda. Si te tocó trabajar un feriado, no pasa nada. O sea, pensá las cosas positivas de trabajar un feriado. Las estoy pensando todavía. Ah, que te pagan doble. Bueno, sí. Yo la verdad, ¿cuántos feriados hay en el año? 10. 12 feriados a lo sumo como mucho. Prefiero quedarme en mi casa.
3: Maxi, es lo primero que se me ocurrió.
1: ¡Talía! ¡Talía!
3: Muy lunes.
1: ¡Talía se te ocurrió! Hola, la F, Maxi, buen día. Con Lore a desayunar. Hola, Sergito querido. ¿Cómo andas, papá? ¿Todo bien? Abrazo grande para nuestro amigo Sergio y para Lore, que se van a desayunar. Hola, amigo Maxi. Acá, como siempre, Rodri, laburando con las aplicaciones y escuchándote. Vamos, canalla. Un abrazo grande, amigo. Bien ahí, loco. Vamos todavía. Aparte, con la lluvia, sube la demanda y sube el precio. Así que vamos todavía, que te va a ir bien hoy, loco. Y vamos, canalla. 5-0 ganó Rosario Central. Partidazo del canalla. Hasta Copetti metió gol, mirá. Hasta Copetti mojó. Terrible. Acá dicen, trabajación, taxi a full. Manda foto. Terrible, pero el cielo está completamente nublado. Acá hay carreras de ciclismo al mal tiempo. Buena cara. Carrera de ciclismo, posta.
4: ¿Cómo estás? Jesús, de acá de Junín.
1: Vamos, loco.
4: Quería que pases un tema de, ¿cómo es? De la conga.
1: La conga, dale.
4: El que más te guste a vos.
1: Dale.
4: Te mando un fuerte abrazo. La radio siempre está impecable.
1: Vamos, loco, gracias.
4: Jesús, de acá de Junín.
1: Abrazo, papá.
4: Maxi.
1: Vamos, Junín, vamos arriba. Buen día, laburo con mi papá, así que ni doble me pagan. Alta rata miserable, tu viejo. Te hace laburar un feriado y encima no te lo paga doble. Alta rata miserable. pero mal. Hola la F, buen día Maxi, acá trabajando. Y manda una foto. ¿De qué labura, loco? No entiendo. Quilombo que tenés en ese taller, hermano. Hola la F, buen día Maxi. Acá tranqui, desayunando en el trabajo. Hasta el mediodía estamos. Hasta el mediodía estamos. Te tengan un excelente. Ah, que tengan. Ok. Que tengan un excelente día. Y arriba la F88.7. Uy, mirá lo que es ese cafecito con esas tres medias de luz.
5: ¡Qué rico!
1: No, tres o cuatro son, a ver. No, cuatro medialunas, qué hijo de mil. Qué hijo de mil.
6: ¿Por qué esa maldad?
1: No me podés mandar esa foto, amigo. Vos pensás que tengo una botella de agua al lado nomás. No me podés mandar esa foto. Bueno, igual me copa que se vayan sumando con fotitos. Que vayan contándonos de dónde nos están escuchando a esta hora. 3416-000-887. Mirá, hola, soy el Misius de Junín. Acá trabajando en el feriado. Y manda la foto de una moto arriba de una mesa de trabajo. Seguramente le están haciendo el cambio de aceite y arreglándole alguna que otra cosa. La verdad que sí, Maxi. Me fui y mi novia durmiendo. Unas ganas de dar un portazo para que se levante. No, pará. ¿Qué culpa tiene tu novia que tu viejo sea una rata miserable que te haga laburar un feriado y no te pague doble encima? Tu novia no tiene la culpa. Ella seguramente tiene un trabajo en el cual los jefes respetan el feriado y se lo pagan doble si se lo hacen trabajar. Decile a tu viejo de parte mía que es una rata. Hola Max, ¿cómo estás? ¿Te puedo pedir algo de María Becerra, por favor, para levantar este día lluvioso? Sí, obvio. Obvio que sí, puede sonar María Becerra y va a sonar porque la nena de Argentina copa el F30. 3416-000-887. Hasta las 3 de la tarde, vamos juntos, dale. 88.7, todo se prende.

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4: Nueva hora por delante. Bienvenidos. Las 10 de la mañana, 2 minutos en todo el país. Y acá estamos, activando el lunes, activando el feriado. Con todos tus hits sonando a full, obviamente, hasta las 3 de la tarde en esto que es La F y Vos. Obviamente, y vos, que te sumás al WhatsApp de La F y nos contás de dónde nos escuchás, qué andás haciendo, si estás desayunando, si recién te levantás, si estás volviendo del fin de largo, si estás laburando. Queremos saber de vos. 3416-000-887. De este lado, Maxi Prada. Bienvenidos.
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0: la versión en vivo a esta hora, 11 de la mañana, 16 minutos en todo el país. La podés votar en el 3416-000-887 o también la podés ir a votar a la f887.com.ar.
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0: buen día, Maxi, buen día, mi amigo.
1: Buenas.
0: Acá estamos a full con los chicos trabajando.
2: ¡Maxi!
0: Acá en Junín, a full, trabajando, haciendo pedidos, haciendo asado, todo.
2: ¡Maxi!
1: ¿Qué le pasa? ¿Qué le pasa ahí atrás, Maxi? ¡Maxi! Che, estamos escuchando Karol G, Baby Wow, a esta hora, 11:36. De a poquito nos vamos encaminando para el mediodía. Y ya pensando algunos seguramente en qué van a almorzar en este día lunes. Lunes feriado. 3416-000-887. Queremos saber de vos, queremos saber en qué andás. Queremos que nos cuentes desde dónde nos estás escuchando a esta hora. Llega Héctor el Father con el teléfono. Temazo, la rompe toda. Le mandamos un abrazo grande al Pitu y al Ramo que están escuchando desde España. ¡Desde España! ¡Estamos en Europa!

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6: Nueva hora por delante. Las 12 del mediodía, 3 minutos en todo el país. Y vamos hasta las 3 de la tarde activando con tu hits a full este feriado de lunes, lunes 12 de octubre. Ya casi estamos en la mitad del mes 10. De a poquito se va cerrando el año, ¿viste? Como que cuando menos te diste cuenta, ya estás ahí brindando, diciendo feliz año nuevo. Es increíble lo rápido que se está pasando esta última etapa del año 2026. Vamos juntos hasta las 3 de la tarde en esto que es La F y Vos.
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2: Hola, Don Maxi Prada.
3: ¿Cómo andas, loco?
2: ¿Cuánto dijiste? 16 hace.
3: ¿Eh?
2: Ahí, puede ser, medio mentiroso.
3: 16, dice.
2: Yo al menos siento que estoy con un busito en el auto, los vidrios entreabiertos, pero como que siento más.
3: Es recateras a full ahora, tirando palos para todos lados. 3416-000-887. En un ratito va a llegar seguramente Cele Falciglio para hacerles compañía en la segunda parte de La F y Vos. Que nosotros vamos hasta las 3, pero esto después sigue hasta las 9 de la noche.
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3: Nos quedamos con Ana Mena y Lola Índigo, que se juntaron para hacer este temazo que se llama Patitoa. Vamos hasta las 3 de la tarde activando. Niño.

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2: Mañana vacaciones para mí.
1: ¡Apa!
2: No nos vemos por una semanita.
1: Nos volvemos a ver recién el lunes que viene.
2: El lunes 19.
1: ¡Upa!
2: Agéndenlo.
1: Yo quiero decir algo. Agenden el lunes 19. Agéndenlo como un día de cambios.
2: Sí.
1: Hagan de cuenta que en la EFI se abre un portal porque se vienen cambios. Ahí no podemos decir nada todavía.
2: No, no podemos. Nos tienen silenciados.
1: El otro día fue el UU.
2: De.
1: UUDDD.
2: Sí, UUDDD.
1: Uf.
2: El que la entendió. Y hay varias gente que la casó. Pero bueno.
1: Y después voy a tener el lunes el UPDDD. Uf.
2: Yo también.
1: Claro.
2: Yo voy a tener el
1: UPDDD.
2: El UPDD.
1: Claro.
2: Sí.
1: Qué locura, ¿no? Hace un mes estoy esperando.
2: ¿Quién?
1: Nuestro amigo. Oh, y siempre me olvidó el nombre de él. El otro día lo dijo encima. Rodrigo. Rodri querido.
3: Qué buena.

0: forma de empezar las vacaciones. Me saltó el messenger.
1: Qué
0: buena forma de empezar las vacaciones con la peste que tiene Cele, pobrecita.
2: No, tremendo, es lo peor, es lo peor. A mí me pasó mil veces eso, de que llegan las vacaciones y te enfermas, la peor.
1: Es la peor.
2: Es la peor, pero bueno, por lo menos no venías a laburar.
1: Ya estoy medicada.
2: Bueno, bien, es un gran paso.
1: Sí, sí, por lo menos. Y mira que me traje acá, te voy a hacer un unboxing pequeño para que puedas ver mi situación.
2: Bueno, mientras Brian dice, yo sé algo de eso.
1: Sí, es verdad.
2: ¿Cómo sabe?
1: Porque, ¿sabes por qué, Brian?
2: ¿Por qué sabe?
1: Porque el otro día me subí a un Uber.
2: Sí.
1: Y agarra y me... Y empezamos a hablar, qué sé yo, y me dice... Porque yo le vi la radio y estaba la F puesta. Y le digo, ay, mirá, tenés la F, qué sé yo. Y me dice, sí, sí, yo siempre los escucho. Bueno, y ahí como que le comenté un poquito la situación. Y le dije, pero vos callate porque no puedes decir nada. Esto es top secret.
2: La peor y, tener lepra, dicen que malo.
1: Cállense, cállense. Peor es ser sina.
2: No.
1: Bueno, perdón, es que me sacan.
2: Perdónenla, campeones.
1: Mira, tenemos acá, ¿qué puedes ver?
2: Yo te digo que es un té de jengibre.
1: Bien, tenemos un té de jengibre.
2: De Lavir.
1: Tenemos.
2: Miel. Mielcita, está bien. Muy bien, un poquito de miel, limón.
1: Acá tenemos limón y un pedazo más de jengibre.
2: No, pero ya me parece demasiado.
1: Bueno, por las dudas.
2: Va a quemar la garganta.
1: Bueno, por las dudas, dije. Así que nada, ¿te gustó mi unboxing?
2: Sí, buen unboxing de enfermería.
1: ¿Y te gusta tipo la cajita con la que lo traje?
2: ¿En esa cajita venía todo eso que dice la tapa?
1: Sí, tipo gomitas.
2: Ah, mirá vos, está buena. Es el unboxing del enfermo.
1: El unboxing del enfermo.
2: El kit del enfermo sería.
1: El kit de Cele para el siglo. Pero bueno, amigos, acá nos quedamos hasta las 9 de la noche.
2: Se quedan con Cele Falciglio, hasta las 9, con su kit de enfermería. Y después vacaciones para Cele. Nosotros nos vemos mañana a las 7 de la mañana. Gracias a Dios.

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5: Y acá estamos, un día más, una nueva semana juntos. Bueno, en realidad esta semana no voy a estar con ustedes, pero sí un lunes y comenzamos de esta manera, un lindo feriado. Las 3 de la tarde, 3 minutos en todo el país y Cele Falciglio no da más de la congestión. Pero bueno, no pasa nada, saben que ustedes me van a bancar. Y ustedes me van a bancar porque van a empezar a mandar audios. Audios al 3416-000-887. Y también se van a mandar por las redes de la F, porque ahí vas a conocer todo, todo, todo lo que está pasando en la música y con tus artistas favoritos. El fin de semana pasaron un montón de cosas que te vamos a estar contando dentro de un rato al aire también. Y actualizamos lo que es el F30 Play. Y te digo una cosa, Anuel le robó nuevamente el puesto número uno a Karol G. Claro, porque ahí hay como una pelea. Primero, el puesto uno era Las Más Bonitas, vino Baby Wow de Karol G y le robó el puesto uno, el puesto más importante del ranking a Anuel, y permaneció ahí unas 3 o 4 semanas. Y ahora Anuel dijo, bueno, correte, mi amor, voy yo de vuelta a ser el puesto más importante de la F. Así que bueno, yo que vos, me meto a www.laf887.com.ar y empiezo a votar tu canción favorita. Mantente por ahí y hasta las 5 de la tarde. Ay, pues 5 de la tarde, ¿por qué dije 5 de la tarde? No, es que mi cabeza ya no quiere pensar que voy a estar tanto tiempo acá, chicos. Hasta las 9 de la noche. Sí, lastimosamente hasta las 9 de la noche me van a tener que aguantar. Así que bienvenidos, bienvenidas, arroba la F887, arroba celes.falcilio y vamos.
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5: La chica no quería aceptar que iba a estar acá hasta las 9 de la noche. Y bueno, mamita, no te queda mucha opción. Hay que ponerle onda, chicos. No nos queda otra. Te quedas con Simón Aguirre y este corazón sin cara, la versión en vivo.

Luis Fonsi con Me Despido, minuto 17 de las 5 de la tarde, y esta canción que suena en todo el país a través de F Radios Argentina, que copamos el país entero. Hola Santa Fe Capital 99.9, estamos en Villa Ana 104.3, también en San Nicolás 97.5, Necochea FM Fiesta 92.7, hola San Benito 92.3, sonamos en Chajarí, Entre Ríos 101.9, Leones en Córdoba 92.3. También abrazo gigante para nuestros amigos de Catamarca Ciudad 104.7 y Plaza Huíncul y Cutralcón Neuquén 104.1. ¿Vos desde dónde te prendes con la F? Contanos.

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Fray Tiago con Estoy Pa' Ti, minuto 36 de las 5 de la tarde. Bienvenidos, bienvenidas a una nueva media hora aquí en la F. 3416-000-887. Obviamente que te tenés que mandar por ahí con audio, foto, video, TikTok, meme, lo que vos quieras. Suena ahora, no te va a gustar, tan lejos, la versión en vivo.

0: que le gustan disfrutar. Te estoy invitando esta noche.
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Jay Wheeler, Omar Kurtz de Lejitos, el remix. Y Omar Kurtz, que ayer estaba cumpliendo años, le hicimos un lindo video que está en las redes de la F, arroba la F887. Por acá dicen, Cele, ¿me puedes pasar? Te lo doy, la versión guaracha. Dale, en un ratito lo vas a estar escuchando. Pero también pedite algún tema que active o que no. Puede ser algo más tranqui, puede ser algo más melancólico. Es lunes, es feriado, hoy tenemos permitidos. Ahora por acá me decís el lugar de la aplicación, claro, Diego está por acá, dale. Ahora les paso la aplicación de la F y también la web por donde nos pueden escuchar, que es www.laf887.com.ar. Te quedás con lo nuevo de Anuel de Roa. Este temazo me gusta y debo admitir que es uno de mis favoritos del ranking. Se llama Vamos a ver, minuto 7 de las 6.

0: Taylor Swift, que el próximo sábado sí o sí tiene que formar parte de las 30 canciones más importantes. Y este tema que también recorre todo el país a través de F Radios Argentina.
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0: La F suena en Junín 88.9, Necochea 92.7, Paraná 92.3. Abrazo grande para Concordia.

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Simón Aguirre con Corazón sin cara, la versión en vivo, minuto 34 de las 6 de la tarde. Acá dicen, hola F, podrían pasar Doble Vida de María Becerra, porfa. Buenas, Celes, ¿me podés mandar un saludo muy especial para Agustín Pérez? Está lindo, esta tarde está nublada, fresquita. Estoy escuchándolos. Bueno, Agus, un besote para vos y para toda la gente que se prende a la F a esta hora. 3416-000-887, ese es el WhatsApp de la F. Mándate por ahí porque ahora te quedas con más canciones. En esta hora va a sonar Justin Bieber, Max Carra, Anuel, El Purre, Tobias Arrivillaga, Lucra y muchos artistas más. Te quedas con Katy Perry con They Want That Got Away.

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1: Recién es feriado, no podemos dar un permitido. ¿O no?
2: Un permitido por la guaracha, decís. Obvio que sí. 3416-000-887, ese es el WhatsApp de la F. 000-887, ese es el WhatsApp de la F. Hola, Cele, ¿cómo estás? ¿Me podrías pasar Bad Bunny? Cele, ¿cómo estás? ¿Me podrías pasar Bad Bunny? Cualquiera, los escuchamos siempre. Un besote. Bueno, dale. Algo del conejo malo, déjame que te lo programe y listo. Y ya estamos. Hola, chicos, los estamos escuchando desde Entre Ríos. Qué lindo, qué parte de Entre Ríos. ¿Por dónde anda la gente? ¿Por dónde anda la banda? Pasate por ahí, dale. Queremos saber de vos. 3416-000-887. Ahora te quedas con Maluma y Shakira. De Chantaje y de Clandestino a Hacer Agua, la nueva colaboración de los artistas colombianos.

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6: Ya. Nueva Hora en la F. Estamos haciendo la F y vos hasta las 9 de la noche. 15 grados 8 décimas en Rosario. La humedad 65%. Y te estamos compartiendo los mejores hits a full para pasar este feriado. Pedite el tuyo en el WhatsApp de la F.
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